compañeros, en estos momentos vamos a dar a conocer al pueblo de México la declaración de guerra que explica los motivos de nuestra lucha. Declaración de la selva. La

luchemos contra el racismo, luchemos contra las guerras, luchemos por la igualdad que aplastará la miseria. Ya basta con la violencia, ya basta de...

un aire de tango melancólico y la emoción de un violín cíngaro para expresar la amargura y la soledad de un guerrero hastiado por la incertidumbre del mañana. Opresión, incomprensión, dolor dejan una llaga en su voz al transmitir las reflexiones de su pensar leal, digno y libertario. Con